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3: Respetables oyentes, los saludamos cordialmente. En esta emisión de La Voz de Croacia los acompaña Manuel Plaza. Estas son las principales noticias. Una fuerte tormenta azotó hoy gran parte del país. Vientos, lluvia, granizo e incluso nieve en algunos lugares provocaron daños en la naturaleza y las viviendas. En Zagreb se reportaron árboles caídos y daños en los techos. Las temperaturas en el interior descendieron bruscamente más de 10 grados.
4: Desde las 11 de la mañana, cuando comenzó la tormenta, los bomberos realizaron unas 70 intervenciones en Zagreb, principalmente para retirar árboles y ramas caídas en las carreteras, tendidos eléctricos y vehículos. También hubo algunos casos en los que tuvimos que retirar partes de tejados, vallas y otros objetos caídos,
3: dijo Siniša Jembrich, comandante de bomberos de Zagreb.
4: Se registraron varias ráfagas tempestuosas de viento de 25 metros por segundo en Maksimir y de 20 metros por segundo en otras localidades, lo cual no es insignificante para el interior de Croacia y Zagreb. Además, hoy fue aún más inusual porque hacía más viento en el interior que en la costa,
3: expresó Zoran Bakula, meteorólogo.
4: Fue terrible, estoy traumatizada por estas tormentas. No es tan grave como la última vez, pero sigue siendo un desastre,
3: manifestó Alexandra de Zagreb.
4: Este es un clima típico de primavera, pero en los últimos 15 años, el tiempo que llevamos viviendo aquí, no habíamos visto un descenso tan drástico de la temperatura. Bajó 18 grados en una sola mañana,
3: afirmó Amalka Bukelic, agricultora. El Parlamento debatió sobre Mirta Matić, candidata para presidenta del Tribunal Supremo. La mayoría gobernante y la oposición de izquierda la apoyarán. Sin embargo, la elección de los jueces constitucionales, que requiere una mayoría de 2/3, aún no logra un acuerdo entre los oficialistas y la oposición.
4: Andrei Plenković y HDZ utilizaron la nominación del presidente del Tribunal Supremo como medio de coacción y moneda de cambio para crear una mayoría en el Tribunal Constitucional,
3: declaró Urša Raukar-Gamulin, diputada de Možemo.
4: Ni siquiera ha logrado convencerse a sí misma con su propio argumento. Los ciudadanos croatas saben quién está obstaculizando al tribunal y lo verán durante la votación,
3: enfatizó Nikola Mažar, diputado de HDZ.
4: Llevamos 14 meses sin presidente del Tribunal Supremo. Además, el Tribunal Constitucional no cuenta con todos sus magistrados. Esto nos lleva a preguntarnos, ¿acaso tenemos un Estado?
3: Subrayó Damir Barbir, diputado de Centar.
4: Tras escuchar estas declaraciones, queda claro, la oposición no quiere cubrir los puestos en estas instituciones y ustedes tendrán que asumir las consecuencias,
3: dijo Krunoslav Katičić, diputado de HDZ.
4: Una avalancha de mentiras que se reduce a esto, el fuerte deseo de Andrei Plenković de controlar todas las palancas del poder en Croacia,
3: expresó Mišel Jakšić, diputado del SDP. El primer ministro Andrei Plenković confirmó el apoyo de la mayoría gobernante a Matić como presidenta del Tribunal Supremo y criticó a Možemo y al SDP por bloquear la elección de los jueces del Tribunal Constitucional.
4: Están bloqueando la elección de los 3 jueces restantes y paralizando el trabajo del Tribunal Constitucional, ahora reducido. Esa es la imagen que proyecta la oposición, y por eso es importante que los ciudadanos comprendan quién bloquea las instituciones y quién en realidad desea ocuparlas. Toda esta tesis falsa de la oposición y una parte de los abogados de que nosotros ocupamos la institución se derrumba, pues los que desean ocupar tal institución son los partidos de izquierda, es decir, los 2 partidos que desean lograr algo en el futuro, pero tendrán que esperar mucho.
3: La empresa Orca en Osijek, productora de drones FPV, expande su producción. Junto con socios estadounidenses, producirá en Estados Unidos a partir de octubre. En Florida tendrá una planta de ensamblaje de drones especializados y otros sistemas de producción avanzados.
4: Bylight es una reconocida empresa estadounidense que ha participado con gran éxito en programa del Departamento de Defensa de Estados Unidos y aporta experiencia en producción. Nosotros aportamos tecnología y lo que considero más significativo es que nosotros, desde OSIEC, exportaremos tecnología a Estados Unidos y la produciremos junto con nuestro socio.
3: Manifestó Tomislav Krolo, director de operaciones de Orca. El condado de Dubrovnik-Neretva celebró su día. El monumento Lápices Rojos fue inaugurado en memoria de las víctimas más inocentes de la Guerra Patria. Los lápices representan a 15 niños de Dubrovnik que perdieron su vida en 1991 y 1992.
4: Nosotros, los padres de los niños que murieron, no buscamos lástima, buscamos la verdad, el respeto y un recuerdo imborrable, porque una nación que olvida a sus hijos ha olvidado su corazón.
3: Afirmó María Lukšić, presidenta de la Asociación de Víctimas Civiles de la Guerra Patria del condado de Dubrovnik-Neretva.
4: Este símbolo de lápices rotos, vidas perdidas, infancias truncadas y la felicidad familiar frustrada que esperaban con sus hijos nos recuerda cómo se creó una Croacia libre y moderna en circunstancias difíciles.
3: Destacó Andrei Plenković, presidente del gobierno. Esta noche inició el Festival de Eurovisión en Viena. El grupo croata Lelek interpreta la canción Andrómeda. La canción habla de los tatuajes que se hacían a las niñas para preservar su identidad y para protegerlas de los ocupadores otomanos.
4: Países Bajos no está aquí, pero apoyo a Finlandia, Dinamarca y Croacia. Hay muchos países buenos. Creo que los favoritos podrían ser Dinamarca, Croacia y Finlandia, pero Australia también podría ganar,
3: dijeron dos simpatizantes.
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3: En deportes, el tenista croata Dino Prismic no pasó a cuartos de final del torneo de Roma al ser derrotado por el ruso Karen Khachanov 6-1 y 7-6 en octavos de final.

Este miércoles estará parcialmente soleado. En el interior puede haber niebla matutina. Soplarán vientos de ligeros a moderados. En el Adriático soplarán vientos de ligeros a moderados del noreste y del sudoeste. El mar estará de ligero a moderadamente agitado y con buena visibilidad. Las temperaturas atmosféricas mínimas oscilarán entre 1 grado Celsius bajo 0 y 4 en el interior y entre 6 y 14 en la costa. Las máximas variarán entre los 16 y 21 grados en la mayor parte del país. En el interior el jueves estará parcialmente soleado, desde el viernes estará variable, nublado y con posibles lluvias y tormentas eléctricas, especialmente el sábado. Soplarán vientos del sudeste y del sudoeste, las temperaturas matutinas aumentarán pero las diurnas disminuirán un poco. En el Adriático estará inestable, el jueves por la tarde puede haber lluvias en el norte y posteriormente se extenderán a toda la costa. El sábado puede haber aguaceros y tormentas eléctricas. Soplarán vientos del sudeste y del sur, las mañanas serán un poco más cálidas y las diurnas permanecerán sin cambios significativos.

0: Para La Voz de Croacia en esta ocasión estuvo con ustedes Manuel Plaza.
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3: Respetables oyentes, los saludamos cordialmente. En esta emisión de La Voz de Croacia los acompaña Manuel Plaza.
4: Titulares.
3: Continúa el saneamiento de las consecuencias de la intensa tormenta que azotó a Croacia. Parlamento debate la ley de extranjería. La Semana de los Croatas en el extranjero se celebrará del 25 al 31 de mayo. Croacia pasó a la final del Festival de Eurovisión con la canción Andrómeda. Estas son las principales noticias. Los bomberos de Zagreb realizaron un total de 100 intervenciones tras la tormenta que azotó la ciudad ayer. La mayoría de ellas estuvieron relacionadas con la tala de árboles, el bombeo de agua y la retirada de chapa metálica, según informó hoy el Cuerpo de Bomberos de Zagreb. Entre las 11 del martes 12 de mayo y las 6 del miércoles 13 de mayo se registraron 100 intervenciones, la mayoría relacionadas con la tala de árboles. También se realizaron bombeos de agua, retirada de chapa metálica y del tejado, así como la extinción de incendios, uno en el tejado, otro en un garaje, otros en dos coches y otro en un transformador, anunciaron los bomberos. Añadieron que también intervinieron para retirar vallas, tejas, columnas y otros materiales, además de abrir puertas de edificios y sacar vehículos de pasos subterráneos. La tormenta causó daños significativos a numerosos huertos agrícolas en el condado de Sisak-Moslavina. Varias decenas de huertas agrícolas resultaron dañadas. La tormenta arrasó con todo en la huerta ubicada entre Kutina y Popovacha. El propietario estima los daños en hasta 100.000 euros. Espera que la ciudad y el estado declaren desastre natural y que reciba ayuda. La mayor parte de la fruta y la verdura no se podrá salvar. Es triste verlo, pero en realidad se trata de fenómenos climáticos extremos y lamentablemente no habrá un año en el que no tengamos heladas, sequías, granizo y demás. Es fundamental invertir en la resiliencia de nuestras explotaciones agrícolas y por eso estamos implementando todas las medidas necesarias. Ahora necesitamos que la gente mantenga la calma y que los comités municipales y de la ciudad hagan un inventario de los daños, dijo David Vlajic, viceprimer ministro y ministro de Agricultura, Silvicultura y Pesca. Los parlamentarios debaten las enmiendas a la ley de extranjería, así como la propuesta del Partido Socialdemócrata SDP, que prohibiría la venta de bebidas energéticas a menores de 18 años. Las enmiendas a la ley de extranjería, entre otras cosas, establecen el conocimiento del idioma croata y del alfabeto latino como requisito para la prórroga de un permiso de residencia y de trabajo, siempre que el trabajador extranjero haya residido en Croacia durante al menos un año. Los empleadores podrán obtener un permiso de residencia y trabajo para trabajadores temporales con una validez de hasta 3 años y se permitirá regular la residencia temporal con fines de estudio durante el mismo periodo. En comparación con la primera lectura, se ha añadido al texto del proyecto de ley final una nueva categoría de nacionales de terceros países a quienes se les puede expedir un visado de larga duración con una validez de hasta 1 año que incluye a los conductores profesionales de camiones y autobuses. Además, se especifica que las instituciones con actividad registrada de educación para adultos podrán realizar un examen de conocimiento del idioma croata y del alfabeto latino si cuentan con la autorización del ministerio responsable de educación. El problema no es la persona que vive honestamente de su trabajo, sino convertirla en una herramienta para destruir el valor de la mano de obra en Croacia. Esto no es armonización con la Unión Europea, es una ley con la que el gobierno intenta ocultar que ha perdido el control del mercado laboral, argumentó Božo Petrov, diputado de Most. El gobierno gestiona el mercado laboral. Nunca hemos tenido un número tan alto de empleados ni tan bajo de desempleados y los salarios aumentan mes a mes, replicó Marin Piletic de HDZ. Ustedes han provocado un cambio de población. Los únicos que ganan millones son los miembros de HDZ que han abierto agencias para la importación de trabajadores extranjeros. Esta es una política antidemográfica y antisoberana, afirmó Miro Bulj de Most. Estimados miembros de Most, sus casas las construyeron uzbecos, las limpian nepalíes y cuidan a sus hijos filipinas. Deberían avergonzarse, concluyó Hrvoje Zekanović, diputado del Partido Democrático Cristiano. Mišo Krstičević del SDP señaló que el partido gobernante presenta este tema político de primer orden como algo técnico y problematizó el hecho de que la ley fuera elaborada por el Ministerio del Interior y no por el Ministerio del Trabajo. La gente que debe ir al extranjero, a la que no le interesa la política, se le ofrece solo el salario mínimo, y esa no es una cuestión técnica, sino fundamental. Seamos realistas, la economía croata no puede prescindir de la mano de obra extranjera. Se han introducido mejoras en la ley, pero debemos preguntarnos si tenemos una política clara sobre la importación de mano de obra extranjera, qué profesionales escasean, para qué los necesitamos y cuál es nuestra política de integración, evaluó. Yelena Milos de Mojemo criticó que aún persista un modelo que destruye el valor de la mano de obra y explota a los trabajadores. Nosotros continuamos sin aceptar las cosas que derrumban el precio del trabajo. Reiteramos la exigencia de eliminar a los intermediarios de la industria. Durante años hemos visto al mismo equipo abrir y cerrar empresas, endeudarse con los trabajadores, mantenerlos con el salario mínimo o ni siquiera registrarlos. Este modelo ha causado un daño irreparable tanto a los trabajadores como al presupuesto estatal, argumentó. Esta ley no es una llamarada, sino una ley de gestión. Con ella continuamos ordenando la nueva realidad del mercado laboral croata, con claros criterios para los empresarios, una mayor protección del trabajador, condiciones más estrictas para los que importan trabajadores y un robusto énfasis en la integración, especialmente para el aprendizaje de la lengua, dijo el ministro del Interior, Davor Božinović. La Semana de los Croatas en el extranjero se celebrará del 25 al 31 de mayo con el objetivo de aumentar su visibilidad en su país y dar a conocer su contribución a la creación y el desarrollo de Croacia. Se ofrecerá un amplio programa de actividades en Zagreb y el Condado de Zagreb, según anunció el miércoles el secretario de Estado, Zvonko Milas. La Semana de los Croatas en el extranjero es un marco nacional permanente que busca visibilizar de manera sistemática, significativa y simbólica a los croatas en Bosnia y Herzegovina como un pueblo constituyente e igualitario, una minoría nacional croata, la emigración croata, así como a los croatas que regresan a la República de Croacia y a los inmigrantes croatas, destacó el secretario estatal de la Oficina Central para los Croatas en el Extranjero, Zvonko Milas, en una rueda de prensa. Iniciamos esta iniciativa porque nuestro pueblo es uno solo, pero vivimos en todo el mundo, en diferentes circunstancias y sistemas, y queremos aumentar la visibilidad de los croatas que viven fuera de la República de Croacia ante la opinión pública croata a través de la Semana de los Croatas y concientizar sobre su contribución a la creación y el desarrollo de la República de Croacia, afirmó. También destacó que la Semana Croata se celebra durante la semana en que se conmemora el Día de la Independencia, el Día de las Fuerzas Armadas y el Día de los Defensores Croatas de la ciudad de Zagreb, lo que, según afirmó, confiere una dimensión adicional de integración y agradecimiento, ya que los croatas que viven fuera de la patria contribuyeron significativamente a la defensa de Croacia en la década de 1990 y a su reconocimiento internacional. Croacia está en la final de Eurovisión. Nuestras representantes, el grupo Lelek, nos deleitaron con una magnífica actuación. Se presentaron con la canción Andrómeda y se encuentran entre los 10 finalistas que se clasificaron para la final del sábado. Nos dimos cuenta de que habíamos llegado a la final de Eurovisión y estábamos tranquilas, felices y satisfechas con la actuación, dijo Inka Vecherina Perusic. Ayer estaba abrumada, mi cuerpo no sabe cómo reaccionar a esa emoción, cómo expresarla. Estuve a punto de llorar en cuanto terminamos la actuación, dijo Marina Ramljak. Todos estamos contentos, orgullosos y satisfechos, y ese era nuestro objetivo principal, dijo Inka Vecherina Perusic. La gran final del Festival de Eurovisión se celebrará el sábado 16 de mayo.
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3: En deportes, Dinamo y Rijeka decidirán al ganador de la Copa Croata de Fútbol en un duelo a las 18 horas en Osijek. Dinamo ya se ha proclamado campeón croata y en Osijek aspira a conseguir el doblete. Rijeka, por su parte, espera defender el título de la Copa, aunque en 4 partidos esta temporada no ha logrado vencer a Dinamo. El tenista croata Mate Pavic y el salvadoreño Marcelo Arevalo pasaron a cuartos de final del torneo ATP de Roma tras derrotar a la pareja monegasca francesa Hugo Nice y Edouard Roger Vasselin 7-5 y 6-3. El tiempo en Croacia este miércoles se presenta parcialmente soleado con nubosidad variable en el sur del país y posibles lluvias aisladas. Se registran vientos de ligeros a moderados y temperaturas máximas que oscilan entre los 15 y 20 grados Celsius. Para La Voz de Croacia en esta ocasión, informó Manuel Plaza.
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3: Estimados oyentes, un cordial saludo. En esta emisión de Croacia hoy los acompaña Alonso Águila Muñoz. El Parlamento croata debatió la propuesta final de cambios a la ley de extranjeros, que incluye el conocimiento del idioma croata como requisito para renovar permisos de residencia y trabajo. La sesión comenzó con un fuerte cruce. Desde Most acusaron al gobierno de no proteger a los trabajadores croatas, mientras el oficialismo defendió su política migratoria responsable. El problema no es la persona que viene honestamente a vivir de su trabajo. El problema es cuando a esa persona la convierten en una herramienta para bajar el precio del trabajo en Croacia, mientras a los trabajadores croatas les dicen: si ustedes no quieren trabajar por menos, hay otros que sí quieren. Enfatizó Bojo Petrov, presidente del club parlamentario de Most. El gobierno sí está gestionando activamente el mercado laboral en la República de Croacia. Nunca hemos tenido un número tan alto de personas empleadas y nunca un número tan bajo de desempleados, y tanto el salario mínimo como el salario promedio siguen aumentando mes a mes, sostuvo Marin Piletic, del club parlamentario HDZ. Ustedes han provocado una sustitución de la población, 450.000 nuevos permisos en 5 años y en total 750.000 permisos para trabajadores extranjeros, señaló Miro Bull, del club parlamentario Most. Queridos miembros de Most, los uzbecos les construyen las casas, los nepalíes se las limpian y las filipinas les cuidan a los hijos. Debería darles vergüenza, sostuvo Hrvoje Zekanović, diputado parlamentario del HDS, Partido Demócrata Cristiano Croata. Para las personas que tienen que irse al extranjero porque la política en su propia profesión no les ofrece nada más que el salario mínimo, esto no es una cuestión técnica, es una cuestión fundamental de vida, agregó Mišo Krstičević, del club parlamentario SDP. Nosotros seguimos sin aceptar un modelo que reduce el valor del trabajo y enfrenta a los trabajadores nacionales con los trabajadores extranjeros, manifestó Jelena Miloš, del club parlamentario de Možemo. Esta ley no es una ley de improvisación, sino una ley de gestión. Con ella seguimos regulando la nueva realidad del mercado laboral croata, con reglas claras para los empleadores, mayor protección para los trabajadores, condiciones más estrictas para quienes quieran traer mano de obra extranjera y un énfasis más fuerte en la integración, especialmente en el aprendizaje del idioma, expresó Davor Božinović, vicepresidente del gobierno y ministro del Interior. Tras varias polémicas en federaciones deportivas, el ministro Tonči Glavina presentó cambios para aumentar la transparencia en el uso del dinero público destinado al deporte. Las nuevas medidas establecen controles más claros sobre la asignación de fondos, el seguimiento de proyectos y las actividades financiadas por el Estado. Además, a partir de ahora, las principales federaciones deportivas deberán publicar cada una de sus facturas. Creemos que con este nivel de transparencia, donde prácticamente cualquier persona podrá controlar no solo a los participantes del sistema, sino también a cualquier ciudadano, lograremos crear una nueva responsabilidad dentro de todo el sistema, y justamente gracias a esa transparencia será mucho más fácil detectar posibles irregularidades, afirmó Tonči Glavina, ministro de Turismo y Deporte. Tras el fuerte temporal que azotó el pasado martes el norte de Croacia, continúan los trabajos para reparar los daños. En Zagreb, los bomberos realizaron unas 100 intervenciones, principalmente para retirar árboles caídos, chapas desprendidas y bombear agua acumulada. 3 personas resultaron levemente heridas, mientras que el servicio de tranvías y autobuses ya funciona con normalidad. El ejemplo de que los daños fueron menores es el número de intervenciones de los bomberos. En esta ocasión, por el temporal del martes, hubo alrededor de 100 intervenciones, mientras que en el temporal del 27 de marzo se registraron unas 1.500 intervenciones de bomberos. comentó Tomislav Tomašević, alcalde de Zagreb. El temporal también dejó graves consecuencias en el sector agrícola, especialmente en la región de Sisak-Moslavina. Varias explotaciones familiares resultaron afectadas por los daños en cultivos, viviendas e instalaciones productivas. Los bomberos continúan trabajando en terreno, mientras los agricultores evalúan las pérdidas e intentan salvar parte de la cosecha. Vamos a salvar lo que se pueda salvar y después veremos si el Estado o la región nos ayudan a reconstruir. Si no hay ayuda, ya no seguiremos reparando, se acabó. Hace poco tuve daños parecidos y los arreglé por mi cuenta, pero esto ya es demasiado, indicó Damir Davosir, propietario de una explotación agrícola familiar. Es triste ver estas consecuencias, pero estamos hablando de fenómenos climáticos extremos. Lamentablemente, en los próximos años no habrá una temporada sin heladas, sequías, granizo u otros problemas similares. Por eso es fundamental intervenir en la resistencia a nuestras explotaciones agrícolas y precisamente en esa dirección van todas nuestras medidas. Ahora debemos actuar con calma y las comisiones municipales y locales deben registrar los daños, señaló David Vlahichyk, vicepresidente del gobierno y ministro de Agricultura, Silvicultura y Pesca.
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3: La Agencia Internacional de Energía advirtió sobre una caída más fuerte de la demanda mundial de petróleo y una reducción acelerada de las reservas por el impacto de la guerra en Irán. El precio del barril sigue sobre los $100. En ese contexto, el ministro de Economía, Ante Šušnjar, evitó anticipar posibles alzas en combustibles y gas. Estamos siguiendo la evolución de los mercados. Todavía queda un periodo por delante y no vamos a hacer predicciones, como hacen algunos expertos o supuestos expertos en gas, porque los precios que servirán de base para definir el costo de la próxima temporada de calefacción aún no se han formado completamente. Ese periodo de referencia todavía no ha terminado. También estamos siguiendo los precios de los combustibles y esperamos que la situación en Oriente Medio se calme, porque eso podría llevar a una caída en los precios del combustible. Croacia está en la final de Eurovisión. Las representantes croatas, el grupo Lelek, brillaron durante la primera semifinal de la edición número 70 del Festival de Eurovisión, celebrada en Viena. Con la canción Andrómeda, actuaron en tercer lugar y lograron convertirse en una de las 10 propuestas clasificadas para la gran final del sábado. El pronóstico del tiempo indica que para este jueves tendremos un día parcialmente soleado. El viento será débil, aunque en el norte podría soplar moderado desde el suroeste. En la costa adriática, a partir del mediodía, soplará viento moderado desde el suroeste. El mar estará entre poco y moderadamente agitado con buena visibilidad. Las temperaturas mínimas en el interior estarán en general entre menos 1 y 4 grados, y en la costa entre 6 y 14 grados. Las máximas del día se ubicarán mayormente entre los 16 y los 21 grados. El jueves continuará el tiempo parcialmente soleado. A partir del viernes aumentará la nubosidad variable con lluvias y tormentas ocasionales, especialmente al inicio del fin de semana. Las temperaturas matinales subirán de forma notable, mientras que las máximas comenzarán a bajar gradualmente desde el viernes. En el litoral también se espera tiempo inestable, ya hacia el final del jueves podría llover en el norte del Adriático. Las mañanas serán cada vez más templadas, mientras que las temperaturas diurnas no tendrán cambios importantes. Estimados oyentes, muchas gracias por su atención. En esta emisión de Croacia Hoy los acompañó Alonso Águila Muñoz.
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